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2: ¡Buenas tardes! ¡Qué rollo, mi compa! ¿Cómo anda? ¡Coméntenle! Oiga, póngame la de me dejaste abrazado de un poste, ¿no? Para abrir la siguiente, Duatú. Voy por favor, sote. Buenas tardes.

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3: Seis de la tarde ya con 21 monitos aquí en Durango Capital. Escuchamos la música de Lorenzo de Monteclaro para la raza que ya está reportando el WhatsApp 618. 3965-965, ¿qué rollo con el pollo? ¿Cómo anda la banda, hombre? Ahí está, saludos para toda la raza que le anda chambeando duro y tupido a la run run y a la vuelta y vuelta. A toda la raza, a todos los trabajadores del volante. A los taxistas, a los microbuseros, a los de las combis, a los de las aplicaciones. ¿Qué rollo con el pollo, banda? ¿Cómo anda la bandita en este sábado rico? A ver. ¿Quién se reporta al WhatsApp? 618-3965. 965.
4: Buenas tardes, mi nena mejor.
3: ¿Qué rollo?
4: ¿Cómo está? Me puse la canción. No puedes. Si me da una mosquita.
3: Las monjitas. Las monjitas de Exterminador, si no mal entiendo. Ya está, carnal. Déjame la busco y te la mando de bolón ping-pong. ¿Cómo fregados nombre? WhatsApp 618-3965-965. Saludos a la raza aquí en Zona Centro. ¡Qué rollo con el pollo! La racita Yana Isabel Almanza, buenas tardes. El fraccionamiento Bendito Juárez en el Geraldine. ¡Qué rollo con el pollo, comandan! ¡Vámonos con música! ¡Era nomás! Llegan directamente desde la Sultana del Norte. El día de ayer creo que estuvieron allí en Vicente Guerrero. Aquí están los invasores de Nuevo León. Invasores de Nuevo León. Aferrado, chiquita. 6 de la tarde, 23 minutos. Escuchas la tremenda y estamos al 100 con la raza, oiga. ¡Ay! ¡Tú vale!

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1: 6 de la tarde ya con 26 monitos aquí en Durango Capital. Llega la música directamente desde Ojinaga, Chihuahua. Ellos son Conjunto Primavera. Esto se llama Actos de un Tonto. ¡Súbele! Escucha la tremenda y estamos al 100 con la raza.
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2: Seis de la tarde ya con 36 monitos aquí en Durango Capital. Escuchamos la música de Grupo Firme y esto que se llama El Beneficio de la Duda. Excelente rol, hombre, para la raza que lo está pidiendo en el WhatsApp 618-3965-965. Dice por acá: buenas tardes, ¿cómo estamos, compadre? Le quería pedir la del Beneficio de la Duda. Y saludos para Hot Cases y Adrián Nave. Y arriba la tremenda. Y estás complacido, carnal. ¿Qué rollo con el pollo, hombre? A ver, ¿qué dice la raza en el WhatsApp? Nota de audio. ¡Suéltalo, vato!
3: ¿Qué rollo, mi estimado Miguel Amador? ¿Cómo anda, Miguelón?
2: ¿Qué no chico, la raza?
3: Cantón.
2: Nada.
3: ¿Se fue en Uber, en taxi o en lancha? Porque sí, ya ve que cuando llueve se inunda mucho y para salir, yo no creo que un carro no salga de allá. Oiga, Miguel, aprovechando, pongo una rolita, ¿no? La de Flor de Naranjo con los Invasores, ahí para escucharla. Saludos y buena tardecita frescazona.
2: Oiga, mi Taxi Bolt, otra de esas y me desmaya, aquí quedo. Ahí le mando la de Flor de Naranjo de los Invasores, ¿cómo el nombre? Arrasa. ¿Cuántos más se fueron en el lancha? A ver. Aparte de mi Taxi Bolt, ¿cuántos más, hombre? ¿Cuántos más? ¿Cuántos más? ¡Qué rollo!
4: Buenas tardes, mi compa Miguel. Ahí le encargo, por favor, la Échale. De Rosalinda, por favor, de los Invasores de Nuevo León.
2: ¡Ah, cómo no! Está Rosalinda y Flor de Naranjo de los Invasores de Nuevo León, ¿eh? A la raza que le anda chambeando duro y tupido atrás del volante. Pues vámonos con musiquita. Ahorita los vamos a aventar, les voy a echar dos sin sacate, mi buen Taxi Bolt de los Invasores. Ahí está Rosalinda y Flor de Naranja, hombre. ¡Qué rollo! ¡Échele!
3: Dicen que el Fossi, mi estimado Miguel Amador,
2: Muy seguido.
3: No ha regresado de trabajar. De tan gustoso que va en lancha. ¿Cómo ve?
2: Muy seguido.
3: No, ni desde ayer, ni hoy vino a chambear. ¿Cómo ve?
2: Ah, el Fossi muy seguido junto con el Diablirri, ¿no, hombre? Aunque no esté lloviendo, eso se parecían en lancha, hombre. ¡Qué rollo!
5: Oiga, mi taxi. ¡Hijazo de mi vidaza!
2: ¡Qué rollo!
5: ¡Qué milagro que vienes por acá!
2: ¡Qué milagro!
5: ¿Ahora sí pudiste bajar de tu pueblo, mijo?
2: ¡Claro! Ya muy seguido.
5: Dicen que se enloda allá machín, que llueve machín y que trae las patas todas tiznadas, todas...
2: ¡Arrasa!
5: Todas llenas de lodo. ¿Que por qué usas patas de gallo?
2: ¡Arrasa!
5: ¿Qué es hijazo de mi vidaza?
2: ¡Te digo, hombre!
5: Ponme una canción de...
2: Échale.
5: Antonio Aguilar.
2: ¿Cuál?
5: Una perronchona, ¿qué te parece? Caballo Prieto Azabache.
2: Muy buena rola. Muy buena rola. Mientras, vámonos, Ira. Con la que nos está pidiendo acá la bandita. Llega la música de los Invasores de Nuevo León. Esto se llama Rosalinda. A través de la tremenda 96.5. Estamos al 100 con la raza, hombre. Y ahí le van dos sin sacate de los Invasores. ¡Ay! ¡Súbale!

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1: Seguimos con más música de los invasores de Nuevo León. Esto se llama Lord de Naranjo, chiquilla. Súbele a la tremenda. Estamos al 100 con la raza.

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1: Escuchamos la música de Grupo Exterminador.
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1: Las monjitas que salieron de Durango, hombre. Ahí está complacido, carnal. WhatsApp 618-395-965. Ahí quedó complacido, carnalillo. ¿Qué rollo con el pollo? ¿Cómo anda la banda, hombre? Ahí nos están pidiendo. De Antonio Aguilar, reda. Pues vámonos de una vez, vato. No se despegue. Estamos escuchando Laboratorios Yayo de México. Aquí está la música del viejo Tony. Antonio Aguilar para los compas. El Charro de México. Esto se llama Caballo Prieto Azabache. 6:53 PM. Muy buenos días. Está usted escuchando Laboratorios Yayo aquí en La Tremenda. Caballo Prieto.

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7 de la tarde ya con tres monitos aquí en Durango Capital. Este sábado rico, sabroso, así arrancamos la segunda hora de esto que es puras, puras papistear a través de la tremenda 96.5. Todavía nos queda una hora, oiga, una horita de esto que es puras papistear. Ahí está complacida Leti hasta Guadalupe Victoria. ¡Qué milagro, mi Leti, hombre! Se pierde. Ahí está, nos está pidiendo de Laurita Garza, mi Leti de Guadalupe Victoria. Complacida. ¡Vámonos con la música! A la racilla que nos escucha a través de www.latremenda.com.mx. O se hace que a través de la página de Tremenda 26.5. ¡Excelente rolita! Dice por acá. Ah, no. Ah, perdón. Perdón, mi Leti. ¿De dónde es, mi Leti? Es que también tenemos por allá una radioescucha de Guadalupe Victoria, que también, gracias a Dios, no falla. Igual que usted, mi Leti. ¿De dónde es usted, mi Leti? Aquí, Durango Capital. Ya está, mi Leti. ¿De qué parte? ¿De qué color y fraccionamiento? Ah, todo dar, mi Leti. No maneje con mucha precaución, mi Leti, un saludote. Un saludote, mi Leti. Aquí anda ruleteando por la de 20, novia. Ah, Toño, dar, mi Lupita. Vámonos con musiquita mientras. Era nomás. Pa' toda la raza allá en los United Snyders. ¡Es el corrido de Juanito!

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1: Y vamos con más música hoy no más, oiga.
2: Los recoditos, oiga.
1: ¡Banda Los Recoditos!

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1: Siete de la tarde ya con 19 monitos. ¡Sodo rico! ¡Sodo rico y sabroso! Este sabadito, 13 de julio, junio de este 2026, día de San Antonio de Padua, hombre. La feria en Vicente Guerrero, Durango. La feria en mi pueblo también, en el manto. WhatsApp, ya lo conoces, 618-3965-965. ¿Qué rollo con el pollo? A ver. Oye, ¿por dónde andas, vato? Está llueve y llueve. Ah, ya vi por dónde. Bueno, tremendo 96.5, hombre. ¿Cómo no, vato? Oye, sí está bien. Buena la agüita, ¿eh? No he salido ahorita de cabina a ver cómo anda. Aquí en 20 de noviembre. Blas Corral entre 5 y 20, en pleno zona centro. Vamos con musiquita, era nomás. Algo de hace por ahí. Varios ayeres escuchamos la música del buen el charro de Huentitán, Jalisco. Él es Vicente Fernández, que por ahí el día de antier inauguró. Estuvo la inauguración de ese evento donde se juntan varios equipos de todo el mundo mundial. Alejandro Fernández, era nomás. Ahora es con música, a ver, qué rollo, suéltala porque ya me voy con música, échale, vato.
2: Aquí vamos pasando por la... Ahí por donde venden los refrescos esos... De los camiones rojos, esos con letras blancas.
1: Sí, ya sé, ya
2: ubiqué. Vamos allá rumbo a la ferrería. Está llovido.
1: Bueno, ¿para qué?
2: Comenta si necesitas servicio, qué rollo. O le vas a hablar a tu amigote, el Taxibol...
1: ¿Cómo ve mi Taxi Bolt? Malditos celos, hombre. ¡Vámonos con música! Aquí está esto que es a cargo de los hermanos Vega Junior. Una rolilla de hace, ¿qué? 13, 14 años, irá nomás. En su momento fue un hitazo, un golpazo, un fregazo. Ellos son los hermanos Vega Junior. Esto se llama Me Gustabas cuando son las 7 de la tarde, 22 minutos. Escucha la tremenda y estamos al 100.

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1: Y seguimos con más música. Oiga, llega la música de la diva de la banda. Ella es Jenny Rivera. Esto se llama Inolvidable. ¡Ay!

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0: 7 de la tarde ya con 33 monitos. Sordo rico y sabroso, oigan. Ya casi nos estamos retirando. Muchas gracias por acompañarnos a lo largo de estas dos horas. Pero vámonos con más música. La raza que se reporta al WhatsApp 618-395-965. ¿Qué rollo con el puño? ¿Cómo anda la bandilla, hombre? Todo rico. Algo pasa. Ah, ya. Es de mi Taxi Bolt. ¿Cómo ve a este vato, hombre? ¿Cómo ve mi Taxi Bolt? Ahora con música. Algo ya también. Así como la rolita de Ernesto Pérez. Mejor conocido como El Chapo de Sinaloa. El vato, no, hombre, está bien chiquitillo, el vato mide como unos 60. Por eso es el Chapo, porque está bien enano. Ernesto Pérez, conocido como el Chapo de Sinaloa, y esta rola, detrás de la puerta, no sé si te acuerdas de... ¿Qué sería? Por allá del 2007-2008, cuando estaba un exitazo esa rola, no, hombre. Vamos con más música, también nos estaban pidiendo algo de aquellos años. Era nomás. A ver si era lo que estaba buscando. A ver, antes de irme a musiquita, ¿qué rollo? Échale.
1: Son celos, mi estimado Miguel Amador.
0: Es lo que le digo.
1: Celos. Dígales que no. Que no sean celosos.
0: Para todos hay, ¿verdad? Seguro
1: es el chocoso, mi estimado Miguel Amador. Ahí coméntele.
0: Para todos hay, ¿verdad, mi Taxi Bolt? Es lo bueno que yo les digo. Échale.
2: Para nada, mijo, para nada celoso, mijo. Cada quien con su dinero puede pagar lo que usted le plazca, el servicio que usted quiera. Un taxi normal, uno de plataforma, o se puede decir caminando, ya 10 mendigos. Ay, no, pero bueno. Lo bueno que todos somos bandas, somos people.
0: Está bien.
2: Se puede hablar también hasta el buen Ramón.
0: Al Damón. ¿Dónde anda Damón? ¡Vamos con música! Llega esto, de hace también varios ayeres, mira nomás. A ver si te acuerdas, esta chiquilla hermosa, preciosa. Cantó con banda, bueno, canta con banda, canta duranguense también de los años 2000, del auge del duranguense. Ella es Diana Reyes, chiquitita, tenía algo que no sé qué. Esto se llama La Pasión Tiene Memoria.

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1: 7:39 llegan directamente desde la Sultana del Norte. Ellos son los Reyes del Camino. Y esto se llama Amantes Inocentes.

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2: 7 de la tarde ya con 48 monitos aquí en Durango Capital.
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2: Temperatura en Durango Capital, 24 grados centígrados.
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2: Sodo rico y sabroso, oiga, saludos a la raza que nos escucha en las diferentes colonias y fraccionamientos aquí en Durango Capital. A la raza en Villas del Guadiana del 1 al 10. Allá por media cuadra, antes de llegar a Lerdo. Y a dos cuadras antes de llegar a Gómez Palacio. Saludos a la raza, acá a la Villa del Guadiana. Primer presidente en el Centauro. ¿Qué rollo con el pollo? La raza en el Wisachington 1 y 2. Saludos también a la bandita que viene en carretera. Si va llegando, bienvenido a Durango, Durango. Si va de salida, buen viaje. Maneje con mucha precaución, recuerde que alguien lo espera en su casita. Y otra cosa, acuérdese que las intermitentes no gastan gasolina, hombre. Hoy un saludo bien especial para mi buen dire Rafa Ramos. Mi buen dire del Cecite 04, Santa Lucía. ¿Qué rollo, mi dire? ¿Cómo andamos? Sí, ya estamos. Ya estamos a nada. Bueno, un mesecito para irnos de vacaciones, ya. Ya casi. Más faltaba cuando empezó el semestre, me diré. ¡Qué rollo, mi buen Saúl Navarrete, ese mi chino! ¡Qué rollo, cómo andas, vato! ¿Vienes por ahí en carretero? ¿Qué rollo con el pollo? Un saludo para Ania. Ania Navarrete, si nos viene escuchando, mi chino. ¿Qué rolita va a querer antes de despedirnos? Yo con esto me voy con música antes de despedirme, de retirarme. Iré un guapanguito a gusto, rico, sabroso, para que le baile ahí con esta lluvia. ¡Excelente rolón! Ahí le va para toda la raza de Guadalupe Victoria que le anda chambeando en el campo duro y tupido. A la raza allá en Sombrerete, qué rollo con el pollo, comando la bandita, Vicente Guerrero. Nombre de Dios, Villa Unión, Xochitl, Durango. Aquí está Cumbia Francesa.

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1: 7 de la tarde, ya con 53 monitos en Durango Capital. Este sábado rico, sabroso. Ahí va un saludo para el buen Vinicio Ortiz. ¿Qué rollo a tu comando, hombre? ¿Qué te andan haciendo? ¿Te andan checando el aceite? ¡Vámonos con música! Estos son los Reales del Río 365. Saludos para Ania Navarrete. Escucha la tremenda y estamos al 100 con la raza. ¡Ay!

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2: 7 de la tarde ya con 56 monitos, raza. Y ahora sí me retiro. Pero lo escuchamos el próximo sábado, si Dios lo permite, yo, Abby, el Foss, y también por allí estaremos. A ver, ¿qué rollo antes de irme acá en el WhatsApp?
3: No, mi niño, para todos sale el sol, bendito Dios.
2: No era por eso.
3: Padre Dios, a uno les da más, a uno les da menos, pero mi Padre Dios nunca nos deja descolgado ni descolgado.
2: Gracias a Dios.
3: Como dijo mi novia La Pato, soy de pueblo y para el pueblo.
2: ¡Ay, el zapato!
3: Acá pasó bien a Madero, mi hijo, apenas estaba chipi chipi, pero ya por la feria sí estaba a 2-2, Gabino Santillán.
2: Sí, me imagino.
3: A todo el equipo aquí en Gabino, rumbo a la ferrería y venimos aquí por Soriana y apenas estaba chipi chipi. ¿Cómo están para allá, para la cabina del 96.5 en la tremenda con unas papistear?
2: ¿Quién sabe?
3: Con Miguel Amador.
2: Al 100 con la raza.
3: Alias el doctor Shimi. Doctor Shimi. Ay, no, pero bueno.
2: A esa raza, hombre.
4: Hay saludos ahí para la abuelita Cuca.
2: Ah, claro, que no
4: la
2: falten.
4: La abuelita consentida de mi buen Miguel Amador.
2: Claro, que no falten.
4: Una señora, hombre, bien chida, Bien chida, doña Cuca. Comenta no, si tiene semillas.
2: Ahí no sé. Cuca. Se me hace que sí.
4: Coméntale, mijo.
2: Mira que sí tiene.
4: Para que me venda un Alcatraz.
5: Sí, ya estamos.
4: Mi buen, ¿cómo las vende? ¿Por kilo, por medio, por cómo? Coméntale, coméntale. Bien buenas las semillas.
2: ¿Cómo no? Pues, ¿qué más te digo? Es mi abuela. ¿Qué rollo, mi taxi? No,
6: pero Miguel Amador por eso usa la ancha, para no pagar taxi ni Uber.
2: ¿Cómo es celoso, hombre? Ahora sí, raza, yo con esto me retiro. Pero amenazo con volver el próximo sábado, si Dios lo permite. Yo, Abby, el Foss, y también por aquí estaremos. Mi nombre es Miguel Amador. Un fuerte abrazo de corazón a corazón. ¡Saludos a la raza! Gracias por acompañarme a lo largo de estas 2 horas. Un fuerte abrazo de corazón a corazón. Se quedan con esto que es a cargo de la energía norteña. Los Energy Boys. Márquele a su morrita, a su morrito. Dile, sube a la tremenda 96.5 porque te dedico esa rola. Ahí te va, carnalito y rasta el manto, chalchihuite, Zacatecas. ¡Vámonos, oiga! ¡Ay! ¡Fuga! Un abrazo de corazón a corazón.

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0: 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Son las 11 con 31 minutos.

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2: ¿A poco no se te antoja algo fresco, acidito, con mariscos? Hoy utilizaremos camarón mexicano para nuestro platillo sabio. Un orgullo de nuestra producción local que nos permite tener calidad y sabor los 365 días del año. Acompáñanos a preparar un aguachile de camarón con puré de camote.
3: Además, tras una separación de pareja, reajustar las cuentas es clave para la tranquilidad familiar. Pero, ¿cómo lograrlo sin desgastar tus finanzas? En este mes de la paternidad, analizamos la realidad económica de los nuevos hogares y te compartimos cuatro claves fundamentales para reorganizar tu dinero y construir estabilidad futura.
2: ¡Comenzamos!
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3: El camarón es uno de los productos pesqueros favoritos de las y los mexicanos, ya que además de que es delicioso, está disponible en el mercado durante todo el año. Además, nuestro país es el segundo mejor productor pesquero y acuícola de camarón en Latinoamérica, según un reporte de la Organización de las Naciones Unidas para la Alimentación y la Agricultura.
2: Su consumo aporta vitamina B12, B9 y B3, las cuales apoyan al metabolismo, al sistema nervioso y al sistema inmune. Sin duda es el candidato perfecto para el platillo sabio Profeco de este mes. Un delicioso aguachile de camarón con puré de camote. Una preparación fresca y con equilibrio de cítricos y picantes.
3: Atrévete a probar esta combinación gastronómica. Para esta receta necesitaremos los siguientes ingredientes: 500 gramos de camarón mediano o grande, sal, pimienta blanca molida, 120 mililitros de pulpa de maracuyá fresca, 180 mililitros de jugo de limón, un limón amarillo, jugo y ralladura, un pepino pelado, un chile serrano, un chile habanero pequeño, medio manojo de cilantro, 40 mililitros de aceite de oliva, una cucharadita de miel y una cucharadita de salsa de soya.
2: Para la parte dulce del platillo, el puré de camote, ocuparemos 280 gramos de camote naranja, 2 cucharadas de mantequilla sin sal, 2 cucharadas de crema para batir, 1 cucharadita de miel de abeja, sal, pimienta negra molida, 1 pizca de canela en polvo, 1 cucharadita de aceite de oliva, 2 cucharadas de nuez, 2 cucharadas de queso de cabra.
3: Y para el emplatado necesitamos una taza de cebolla morada fileteada, una taza de pepino en láminas finas, un cuarto de mango petacón en cubos pequeños, medio manojo de cilantro criollo, 2 cucharadas de ajonjolí negro tostado, semillas de maracuyá y tostadas horneadas.
2: Ya con nuestros ingredientes listos, empezaremos con la preparación del aguachile. Comenzamos limpiando y abriendo los camarones con un cuchillo pequeño en corte mariposa para retirar la víscera. Una vez limpios, los colocamos en un bowl y les espolvoreamos sal y pimienta blanca. Después, los refrigeramos. Mientras tanto, licuamos la pulpa de maracuyá fresca, el jugo de los limones y la ralladura, el pepino pelado, el chile serrano y el habanero, el cilantro, el aceite de oliva, la miel, la salsa de soya y salpimentamos al gusto. Colamos la mezcla parcialmente para conservar un poco de textura. Luego, la agregamos al bowl de los camarones, revolvemos y los dejamos de 5 a 7 minutos.
3: Para la preparación del puré de camote, comenzamos lavando y secando los camotes. Los llevamos al horno enteros con aceite y sal a 180 grados Celsius durante 50 o 60 minutos. El camote debe quedarnos muy suave para poderle retirar la cáscara sin dificultad. Lo machacamos y lo colocamos en un recipiente para reservarlo. A fuego bajo, en una olla, agregamos mantequilla y la crema para batir. Apagamos la mezcla antes de que hierva. Integramos esta mezcla al camote machacado con movimientos de abajo hacia arriba. Luego incorporamos la canela, la miel, el queso de cabra, la nuez y salpimentamos al gusto. Antes de servir es muy importante integrar a nuestro aguachile, el pepino, el mango y la cebolla.
2: Ahora sí, ya que tenemos ambas preparaciones listas, vamos al emplatado. En una tostada horneada, colocamos el puré de camote y el aguachile.
3: Terminamos con semillas de maracuyá, el cilantro, un poco de aceite de oliva y espolvoreamos el ajonjolí.
2: Ya tenemos listo nuestro aguachile de camarón. No olviden que el platillo Sabio Profeco es fácil de preparar, tiene buen sabor, aporta un balance nutricional y rinde para varias porciones.
3: En este caso, esta preparación tiene un costo de $290.94 y está pensada para 6 porciones. Anímense a prepararlo y cuéntenos en nuestras redes sociales cómo les quedó.
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2: En la familia hay temas que pocas veces nos atrevemos a tocar, pero es importante y útil hablar de ello. Uno de esos temas es ¿qué pasa con la paternidad y las finanzas tras una separación? Ya que reajustar las cuentas es clave para la tranquilidad familiar.
3: Y junio, mes en que se celebra la figura paterna, representa una oportunidad para reflexionar cómo ha ido transformándose este rol. Durante una separación de pareja se requiere reorganizar las finanzas para seguir cumpliendo con las responsabilidades y mantener el equilibrio personal.
2: Además, hay que tener en cuenta que este es un tema del presente, debido a que los cambios en la estructura familiar son cada vez más frecuentes. De acuerdo con el Instituto Nacional de Estadística y Geografía, en 2024 se registraron 161.932 divorcios en México, lo que equivale aproximadamente a 33 divorcios por cada 100 matrimonios.
3: Sin duda, este contexto refleja que las separaciones forman parte de la realidad actual y que cuando ocurre, no solo implica una transformación emocional. Pasar de un sistema compartido a uno individual exige una administración consciente, ordenada y sobre todo alineada con la situación presente.
2: En otras palabras, se necesita mantener un equilibrio financiero que implica cubrir responsabilidades compartidas como el sustento de hijas e hijos mientras se solventan los gastos propios. Es común enfrentar pagos como renta, servicios individuales, traslados o el equipamiento de un nuevo hogar.
3: Muchas veces esto ocurre con el mismo nivel de ingresos o incluso uno menor, lo que hace indispensable replantear la administración del dinero para que la nueva realidad no genere desgaste o desequilibrios. Para que puedas organizar tus finanzas de la mejor manera en esta nueva etapa, aquí te dejamos 4 claves fundamentales. Toma nota.
2: Clave número 1. Redefinir el punto de partida. Antes de decidir, es fundamental tener claridad sobre la situación actual, ingresos, deudas y gastos. Este diagnóstico permite construir un presupuesto realista.
3: Clave número 2. Priorizar con visión integral. Las obligaciones legales, como la pensión alimenticia, son pilares del presupuesto, pero deben analizarse junto con los gastos básicos personales y el ahorro. El objetivo es cumplir con los compromisos sin comprometer tus finanzas.
2: Clave número 3. Ajustar el estilo de vida. Intentar mantener el mismo nivel de gasto que se tenía antes de la separación quizá no sea posible. Adaptarse al ingreso disponible es clave para evitar presiones innecesarias.
3: Clave número 4. Organizar los pagos periódicos. Contar con un calendario de pagos y ubicar fechas clave permite tener mayor control. Esta práctica evita recargos y reduce el estrés financiero.
2: Todas estas claves, junto con tu interés por gestionar tus finanzas tras la separación, te permitirán sanar tu relación con el dinero. Porque en esta etapa, la prevención no solo trata de evitar problemas, sino también de establecer las bases de una estabilidad futura.
3: También puedes seguir estas otras recomendaciones. Formaliza acuerdos para tener claridad y certeza jurídica. Crea un fondo de emergencia para respaldar imprevistos.
2: Evalúa seguros que protejan tu patrimonio y capacidad de generar ingresos. Revisa periódicamente tu situación financiera para realizar ajustes oportunos.
3: Una nueva etapa familiar merece un nuevo plan financiero. En la Revista del Consumidor de junio, te llevamos de la mano para que logres esa tranquilidad que tu familia necesita.
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1: Señoras y señores, este servidor se complace en presentarles a Los Ángeles Azules.

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Es la 1:38.

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Es la una con 49 minutos.

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1: 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Son las 3 con 7 minutos.

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Son las 3:17.

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Son las 5 con 35 minutos.

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Son las 5 con 45 minutos.

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0: 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Son las 7 con 57 minutos.

Son las 8 con 2 minutos. Temperatura 20 grados. 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
1: Y sí, suba el volumen porque ya iniciamos la vida dominguera mañanera. ¡Buenos días! ¡Good morning! ¿Cómo amanecieron? ¿Cómo andamos? ¿Cómo se la pasaron ayer sabadito? ¿Quiénes nos escuchan desvelados? ¿Quién nos escucha desmañanado? ¿De algo crudito? ¿O todavía ambientados? ¿O simplemente quien nos escuche ya trabajando? Saludos a toda la raza chambeadora. O la gente, a las familias que andan bien despiertos desde temprano, buscando, en búsqueda del desayuno ideal dominguero. Porque se sabe que los domingos pocos les gusta cocinar. Los domingos les gusta más como que ir en búsqueda de una birria, un menudito, unas gorditas, irse a pasear o simplemente dormir. Si usted sí está en casita, quédese todo el día en pijama si usted puede. Aproveche, disfrute. Y sobre todo, pues, súbale machín a su radio para que ya iniciamos. Si estás escuchando tu frecuencia favorita, la 96.5, la tremenda, por supuesto. Yo me presento, soy Fer Burgos. Y esto es Conéctala, para que usted conecte el domingo con buena música, con buena vibra. Si usted quiere conectar la fiesta, hágalo, pero que sea con nuestra compañía. Así que 618-3965-965, el número de WhatsApp. WhatsApp ya está disponible. Ya tenemos acá los primeros mensajitos. Mi queridísimo José Segundo ya nos mandó su mensajito, nos pides tres. Recuerda que aquí te ponemos tres, ¿eh? Tres rolitas, así que aprovecha. Tres rolitas directitas y sin escala. Nos pides La Muchacha Chula de Chihuahua. Me vendí una machaca. De Espinosa Paz. Alfredito Olivas nos pides la de Vete y la de Yo Todo Lo Doy. Me encanta. Ya las tenemos aquí listas. Y mi Ramón, Ramón, buenos días, alegría.
2: Good morning, good morning, good morning.
1: Good morning por la mañana.
2: My Fer Burgos. ¿Cómo amaneció?
1: Aquí andamos al 5.
2: Oigan, me pone tres cancioncitas, por favor.
1: Dale, ándale pues, ¿cuáles? Échela.
2: Me pone, por favor, la de Eslabón por Eslabón, oh, con los Cadetes de Linares.
1: Ándale pues,
2: y
1: me gusta.
2: Pone la de ¿Y Todo Para Qué?
1: ¿Y
2: de
1: todo
2: Intocable
1: para
2: y Desvelado de Bobby Pulido. Ay, por favorcillo.
1: Me encanta.
2: Un saludillo para el buen Raúl, para el Johnny Bravo y para la tía Marihuana.
1: Que debe andar desvelada, yo creo.
2: Para usted.
1: ¡Ay! ¡Ay, Ramón!
2: ¡Ay, Ramón!
1: ¡Ramón, Ramón! Ándale, pues, me encantan las roletas que pide Ramón. Bueno, también las que pidió mi José Segundo, pero me encanta. Me encanta Intocable y me encanta Bobby Pulido, en especial Desvelado. Amo esa canción, así que pues vamos a iniciar. Vamos empezando esto que es Conéctala. Ahora sí, sin interrupciones. Vámonos de volada con Espinosa Paz. Vámonos primero con la tercia que nos pide mi José Segundo. Nos vamos con La Muchacha Chula.

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1: Ahí está, eslabón por eslabón para mi querísimo Ramón Ramón. Con esto empezamos sus tres. Vámonos con la que sigue con Intocable y Voy Pulido. Uy, qué buenas rolitas. También saludamos a mi queridísima Tere, que nos pide tres muy buenas. La firma, Valentín Elizalde, mi gallo de oro. Y Conjunto Primavera, perfecto, claro que sí. Excelente dominguito para ti, mi Tere. Ya está mandando un audio el diablo. Vamos a ver ahorita qué canciones nos pide. Así que vámonos directo y sin escala con Intocable para mi Ramón Ramón. Ay, así que si tú quieres tu rolita, mándame tu WhatsApp 618-3965-965 para pasarla de lo más lindo, de lo más chido este dominguito.

0: Vamos a la pausa comercial. Tenemos algunos mensajitos aquí en el WhatsApp. Un saludo también para la raza de... Dice, para la raza de Didi. Dice, buen día, señorita Burgos. ¿Podría ponerme Miénteme o... Niégame. Ok. Miénteme, niégame. Pero que es de una de las dos. Niégame con los hermanos Barrón. Claro que sí. Te recuerdo que puedes pedir otras dos porque... De una vez. Aprovecha el 3x1. Mandas un mensajito y te ponemos otras rolitas. Pregunta también, mi queridísima Tere, que si pueden poner tres de un solo artista. Y sí se vale. Mira, aquí te ponemos tres del mismo artista, del que tú quieras. Hacemos un tutti frutti, un chile mole y pozole de los de... El chiste es que sean tres canciones y usted las elija y las más disfrute. No le hace que sea una cumbia y luego una balada y luego una bandona sinaloense. El chiste es que aquí ustedes hacen lo que ustedes quieran conmigo, la verdad. Y dice acá mi diablo. Muy buenos días, mi diablito.
1: Hola, muy buenos días, mi Ferburgo. Saludos ahí para usted y para todo el bonito público. Saludos aquí al club de fans del diablo. Saludos al buen Ramón. Con sus besucones. Al buen Johnny Bravo.
0: Anda dormidote, yo creo.
1: Para toda la bandita. ¿Me podré complacer con tres canciones, por favor?
0: A ver, ¿cuáles?
1: Solo y sin tu amor de los Temerarios. Tonta de Grupo Mojado y La Magia Negra de JLB y compañía.
0: Uy, muy buenas.
1: Pues andamos a la vuelta y vuelta.
0: Chao. Claro que sí, mi diablo. Fíjate que no sé si porque es dominguito, pero el Johnny Bravo yo creo que debe estar bien dormido todavía. La tía también, así que pues nomás estamos los tres. Dice, si le falta una me pone, como que si me faltas, ya le puse sus tres, mi Ramón, ya salió, eslabón por eslabón y todo para que quede desvelado, ahí, quiere un piloncillo, la de Pedro Navajas, claro que sí, mi Ramón, pero primero vámonos a este corte y de regreso nos vamos con las canciones de Tere. Y también la de Niégame con los hermanos Barrón que nos pide por acá. Y por supuesto nos vamos con las rolitas de mi buen diablo. Así que vámonos a una pausa y ya volvemos.
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1: Mujer, a lo mejor no me expliqué muy bien.
2: A ver, ¿cómo es?
1: O sea, me refería a que, ¿será que la gente a veces le pide una o dos canciones? O sea, ya si me puede incluir la mía.
2: Ah, sí.
1: Yo me acomodo a sus tiempos. No le hace que la ponga al final, para cerrar el programa.
2: Listo.
1: La de Pedro Navajas. Ay, por favor, sí, yo. Ahí le va, sube, sí, yo.
2: Ah, mira qué listillo me salió el Ramoncito. Por ahí la raza que pidió la de Niégame. Le faltaron dos y dice Ramón que las completa. Mi Ramón, ahí lo regañan, porque yo no le quise decir nada, porque dije, es dominguito, a lo mejor apenas se anda despertando, porque la de Eslabón por Eslabón la pidió los cadetes.
3: Mi ¿quién le dijo a ese amigo que eran de los Cardenales? Es de los Invasores, mi amigo.
2: Así ponga es.
3: Ponga listillo, todo anda crudo.
2: Bueno, pero se entendió y le pusimos Eslabón por Eslabón. No con los Cardenales, no con los cadetes, sino con los Invasores. Vámonos pues con las rolitas de mi buen diablo, ahora sí, aprovechando Eric de una vez. ¿Tiene unas rolitas o qué? Vámonos con los Temerarios, nos pides Solo y sin tu amor. ¡Ay!

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13: Estamos de vuelta, estamos de regreso, 11 de la mañana con 2 minuticos. Y ahora sí nos vamos a ir con las siguientes rolitas pendientes que tenemos por acá. Que nos pide la magia negra, mi diablo, ya para terminar su tercia. Y por acá también nos manda mensaje el Eric. A ver qué canciones nos va a pedir, si se va a animar, se va a animar.
14: Sí, sí, por favor, hermosa, ponme una canción.
13: A ver.
14: De Invasores.
13: Ándale.
14: La tumba será al final, la vieja banca o cualquiera de esos boleritos, ahí porfas.
13: Las tres si quiere, porque aquí en esta hora podemos poner tres por un mensaje, tres por una, tres de Tokio, de Tutti Frutti, del mismo artista o de las que tú quieras. Así que ahorita te ponemos sus rolitas, mi Eric, saludotes y feliz domingo. Vámonos con la magia negra que nos pidió el diablo. Con Jopta LB y la compañía, por supuesto, aquí en La Tremenda.

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Y con esta salsita nos vamos rápidamente con la rolita de los invasores. Oye, ¿qué estuvo? Muy buena salsa, pero sí está un poquito larga, así que esto fue de Rubén Blades, Pedro Navaja. Vámonos con los invasores de Nuevo León con esto que se llama La tumba será el final. Ay, ay, ay, después nos vamos a ir a una pausa. Ya sabe usted, un poquito larga, pero luego regresamos, ¿eh? Así que no se me vaya, no se me despegue. Vaya, dése un break, tómese un cafecito, tome agua y tómate café. Hidrátese mucho porque el calor está potente. Y luego regresamos, ¿eh?

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1: Bienvenidos. Este es el día número 19 en nuestra lectura de toda la Biblia en 365 días. Vamos a tener algunos textos del libro del Génesis, del libro de los Salmos y del Evangelio según San Mateo. Con la dulce y amable intercesión de María Santísima y de tantos santos que han hecho realidad en su vida la palabra de Dios, pidamos el Espíritu Santo. En el nombre del Padre, y del Hijo, y del Espíritu Santo. Amén. Génesis, capítulo 27. Cuando Isaac envejeció, sus ojos se debilitaron tanto que ya no veía nada. Entonces llamó a Esaú, su hijo mayor, y le dijo: «Hijo mío». «Aquí estoy», respondió él. «Como ves», continuó diciendo Isaac, «yo estoy viejo y puedo morir en cualquier momento. Por eso, toma tus armas, tu aljaba y tu arco, ve al campo y cázame algún animal silvestre. Después prepárame una buena comida, de esas que a mí me gustan, y tráemela para que la coma. Así podré darte mi bendición antes de morir». Rebeca había estado escuchando cuando Isaac hablaba con su hijo Esaú, y apenas éste se fue al campo a cazar un animal para su padre, Rebeca dijo a Jacob: «Acabo de oír que tu padre le decía a tu hermano Esaú: tráeme un animal silvestre y prepárame una buena comida. Yo la comeré y te bendeciré en la presencia del Señor antes de morir. Ahora, hijo mío, escucha bien lo que voy a ordenar. Ve al corral y tráeme de allí dos cabritos bien cebados. Yo prepararé con ellos una buena comida para tu padre, de esas que le agradan a él, y tú se la llevarás para que la coma. Así él te bendecirá antes de morir». Pero Jacob respondió a su madre Rebeca: «Mira que mi hermano Esaú es velludo y yo soy lampiño. Si mi padre me llega a tocar, pensará que me estoy burlando de él, y entonces atraeré sobre mí una maldición y no una bendición». «Que esa maldición caiga sobre mí, hijo mío», le respondió su madre. «Tú obedéceme y tráeme los cabritos». Jacob fue a buscar los cabritos, se los llevó a su madre, y ella preparó una buena comida como le agradaba a su padre. Después, Rebeca tomó una ropa de su hijo mayor Esaú, la mejor que había en la casa, y se la puso a Jacob, su hijo menor, y con el cuero de los cabritos le cubrió las manos y la parte lampiña del cuello. Luego le entregó la comida y el pan que había preparado. Jacob se presentó ante su padre y le dijo: «Padre». Este respondió: «Sí, ¿quién eres, hijo mío?». «Soy Esaú, tu hijo primogénito», respondió Jacob a su padre, «y ya hice lo que me mandaste. Por favor, siéntate y come lo que cacé, para que puedas bendecirme». Entonces Isaac le dijo: «¡Qué rápido lo has logrado, hijo mío!». Jacob respondió: «El Señor tu Dios hizo que las cosas me salieran bien». Pero Isaac añadió: «Acércate, hijo mío, y deja que te toque, para ver si eres realmente mi hijo Esaú o no». Él se acercó a su padre, éste lo palpó y dijo: «La voz es de Jacob, pero las manos son de Esaú». Y no lo reconoció, porque sus manos estaban cubiertas de vello, como las de su hermano Esaú. Sin embargo, cuando ya se disponía a bendecirlo, le preguntó otra vez: «¿Tú eres mi hijo Esaú?». Por supuesto, respondió él. Entonces, sírveme, continuó diciendo Isaac, y déjame comer lo que has cazado, para que pueda darte mi bendición. Jacob le acercó la comida, y su padre la comió. También le sirvió vino y lo bebió. Luego su padre Isaac le dijo, «Acércate, hijo mío, y dame un beso». Cuando él se acercó para besarlo, Isaac percibió la fragancia de su ropa. Entonces lo bendijo diciendo, «Sí, la fragancia de mi hijo es como el aroma de un campo que el Señor ha bendecido. Que el Señor te dé el rocío del cielo y la fertilidad de la tierra, trigo y vino en abundancia. Que los pueblos te sirvan y las naciones te rindan homenaje. Tú serás el Señor de tus hermanos, y los hijos de tu madre se inclinarán ante ti. Maldito sea el que te maldiga, y bendito el que te bendiga». Apenas Isaac había terminado de bendecir a Jacob, en el preciso momento que éste se apartaba de su padre, su hermano Esaú volvió de cazar. Él también preparó una comida apetitosa y la presentó a su padre diciendo, «Levántate, padre, y come la presa que tu hijo ha cazado. Así podrás bendecirme». Isaac, su padre, le preguntó, «¿Y tú quién eres?».

se llama Jacob. Ya van dos veces que me desplaza. Primero arrebató mi condición de hijo primogénito y ahora se ha llevado mi bendición. Y agregó, ¿no has reservado una bendición para mí? Isaac respondió a Esaú, lo he constituido tu señor y le he dado como servidores a todos sus hermanos. Lo he provisto de trigo y de vino. ¿Qué más puedo hacer por ti, hijo mío? Esaú dijo a su padre, ¿acaso tienes solo una bendición? Isaac permaneció en silencio. Esaú lanzó un grito y se puso a llorar. Isaac le respondió diciéndole, tu morada estará lejos de los campos fértiles y del rocío que cae del cielo. Vivirás de tu espada y servirás a tu hermano, pero cuando te rebeles, lograrás sacudir su yugo de tu cuello. Esaú sintió hacia su hermano un profundo rencor por la bendición que le había dado su padre, y pensó, pronto estaremos de duelo por mi padre, entonces mataré a mi hermano Jacob. Cuando contaron a Rebeca las palabras de Esaú, su hijo mayor, ella mandó llamar a Jacob, su hijo menor, y le dijo, tu hermano te quiere matar para vengarse de ti. Ahora, hijo mío, obedéceme. Huye inmediatamente a Harán, a casa de mi hermano Labán. Quédate con él algún tiempo hasta que tu hermano se tranquilice, hasta que se calme su ira contra ti y olvide lo que le has hecho. Después yo te mandaré a buscar. ¿Por qué voy a perderlos a los dos en un solo día? Rebeca dijo a Isaac, esas mujeres hititas me han quitado hasta las ganas de vivir. Si también Jacob se casa con una de esas hititas, con una nativa de ese país, ¿qué me importa ya de la vida? Palabra de Dios, te alabamos, Señor. Salmo número 18, versículos del 31 al 51. El camino de Dios es perfecto. La promesa del Señor es digna de confianza. El Señor es un escudo para los que se refugian en Él. Porque ¿quién es Dios fuera del Señor? ¿Y quién es la roca fuera de nuestro Dios? Él es el Dios que me ciñe de valor y hace intachable mi camino, el que me da la rapidez de un ciervo y me afianza en las alturas, el que adiestra mis manos para la guerra y mis brazos para tender el arco de bronce. Me entregaste tu escudo victorioso y tu mano derecha me sostuvo. Me engrandeciste con tu triunfo, me hiciste dar largos pasos y no se doblaron mis tobillos. Perseguí y alcancé a mis enemigos, no me volví hasta que fueron aniquilados. Los derroté y no pudieron rehacerse, quedaron abatidos bajo mis pies. Tú me ceñiste de valor para la lucha, doblegaste ante mí a mis agresores, pusiste en fuga a mis enemigos y yo exterminé a mis adversarios. Imploraron, pero nadie los salvó. Gritaban al Señor, pero no les respondía. Los deshice como polvo barrido por el viento, los pisé como el barro de las calles. Tú me libraste de un ejército incontable y me pusiste al frente de naciones. Pueblos extraños son mis vasallos, gente extranjera me rinde pleitesía. Apenas me oyen nombrar, me prestan obediencia. Los extranjeros palidecen ante mí y temblando abandonan sus refugios. ¡Viva el Señor! ¡Bendita sea mi roca! Glorificado sea el Dios de mi salvación, el Dios que venga mis agravios y pone a los pueblos a mis pies. Tú me liberas de mis enemigos, me haces triunfar de mis agresores y me libras del hombre violento. Por eso te alabaré entre las naciones y cantaré, Señor, en honor de tu nombre. Él concede grandes victorias a su rey.

0: y trata con fidelidad a su ungido, a David y a su descendencia para siempre. Padre, te da gloria a tu Hijo en el Espíritu Santo, como era en el principio, ahora y siempre, por los siglos de los siglos. Amén. Del Evangelio según San Mateo, versículos del 16 al 30 del capítulo número 11. ¿Con quién puedo comparar a esta generación? Se parece a esos muchachos que sentados en la plaza gritan a los otros: les tocamos la flauta y ustedes no bailaron, entonamos cantos fúnebres y no lloraron. Porque llegó Juan, que no come ni bebe, y ustedes dicen, ha perdido la cabeza. Llegó el Hijo del Hombre, que come y bebe, y dicen, es un glotón y un borracho, amigo de publicanos y pecadores. Pero la sabiduría ha quedado justificada por sus obras. Entonces Jesús comenzó a recriminar a aquellas ciudades donde había realizado más milagros, porque no se habían convertido. ¡Ay de ti, Corosaín! ¡Ay de ti, Betsaida! Porque si los milagros realizados entre ustedes se hubieran hecho en Tiro y en Sidón, hace tiempo que se habrían convertido poniéndose cilicio y cubriéndose con ceniza. Yo les aseguro que en el día del juicio, Tiro y Sidón serán tratadas menos rigurosamente que ustedes. Y tú, Cafarnaúm, ¿acaso crees que serás elevada hasta el cielo? ¡No! Serás precipitada hasta el infierno, porque si los milagros realizados en ti se hubieran hecho en Sodoma, esa ciudad aún existiría. Yo les aseguro que en el día del juicio, la tierra de Sodoma será tratada menos rigurosamente que tú. En esa oportunidad Jesús dijo: te alabo, Padre, Señor del cielo y de la tierra, por haber ocultado estas cosas a los sabios y a los prudentes, y haberlas revelado a los pequeños. Sí, Padre, porque así lo has querido. Todo me ha sido dado por mi Padre, y nadie conoce al Hijo sino el Padre, así como nadie conoce al Padre sino el Hijo, y aquel a quien el Hijo se lo quiera revelar. Vengan a mí todos los que están afligidos y agobiados, y yo los aliviaré. Carguen sobre ustedes mi yugo, y aprendan de mí, porque soy paciente y humilde de corazón, y así encontrarán alivio, porque mi yugo es suave y mi carga liviana. Palabra del Señor. Gloria a ti, Señor Jesús.
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14: Y ahora sí, estamos de regreso. Estamos de vuelta a 11 de la mañana con 38 minutos. Por acá ya nos estaba traicionando el diablo. Nos andaba traicionando. Pero ya está de vuelta, está de regreso y se puso a escuchar la palabra. Porque si no lo regaña Ramón, ¿eh? Le va a preguntar de qué. Le va a preguntar de qué habló el padrecito el día de hoy.
15: No, mi Johnny Bravo se me ha desvelado. Porque ayer fui en los estados donde andaba como en una quinta.
14: Ah, sí, no nos invitó.
15: Estaba bueno el ambiente. Y también la pisteada.
14: No, hombre.
15: Ay, no, pero bueno, pero vaya.
14: Pero vaya.
15: Chao. Como dijo Nati. ¡Qué ole!
14: Ay, no, pero bueno. Ándale, pues, vámonos, mi diablito, con la música que... Mire, mi Ramón, para que vea que sí pidió otras dos rolitas acá nuestro amigo del Didi. Dice, señorita Purgos, por favor, Flor de Capomo y Tres Tumbas de los Cadetes. Oye, hoy andamos muy con los cadetes, los invasores y los cardenales, porque por acá el chavito misterioso le mandamos un saludote y nos pide algo. Dice, o los alacranes o la de... Ay, Jesús, es que a veces uno no entiende, dice, ¿dónde la canción? Hola, necesito decírtelo, que tú sepas que de los cardenales, así que nos vamos a echar la de los cardenales, porque pues ya traemos, ahorita ya escuchamos a los invasores, y ya escuchamos también ahorita algo de... ¿Fue los invasores, verdad? Nos falta algo de los cadetes. Ahorita ponemos algo de los cadetes, claro que sí. Vámonos pues con la rolita de, primero que nada, Flor de Capomo, que nos piden por acá.
15: Fíjese que sí le había cambiado, pero me regresé y me puse a cantar a la marea.
14: A la marea.
15: Señor.
16: ¡Auch!
14: Te pasa.
15: Sí, porque si no me regaña Ramón, que también hace falta la palabra de Dios.
14: Ande, no.
15: Pero bueno, pero
14: vámonos
15: bueno,
14: pues con más música. Vámonos con esto que es de Carlos y José. ¡Ay!

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1: Oigan, y antes de irnos a la pausa comercial, tenemos que felicitar a una personita muy querida que hoy está cumpliendo años. Le mandamos un saludo, una felicitación muy grande y un abrazo de parte del equipo de La Tremenda a José Trinidad Corral, que hoy es su cumpleaños. Así que sus respectivas mañanitas, por supuesto. Y como dice, queremos pastel. ¡Qué felicidades! José Trinidad Corral. Que te pases muy bonito. Que cumplas muchos, muchos más.

0: Sí, Tokio, para el buen José Trinidad Corral, de parte de tu hermana, que te quiere muchísimo, de toda tu familia, y también de aquí de La Tremenda, así que, GPI al pastel, ¿eh? No es cierto. Pásalo muy bonito, que tengas un gran cumpleaños, y nosotros vámonos a una pausa comercial, y regresamos con, todavía nos falta una rolita más, la de los Cardenales. Para el chavito misterioso, la de necesito decírtelo. Y con eso ya casi vamos despidiendo el programa. ¿Sí o no, mi diablo?
1: Lo bueno que es de La Tremenda, de volada lo complace con las mañanitas. Pero fuéramos nosotros si no nos complacen rápido.
0: ¡Chao, chao! No, claro que sí los complazo. Y aparte es, ande, ande. Ni diga porque el diablo... No le diga a Ramón. Pero también es de los consentidos, ¿eh? ¡Ay! Vámonos a la pausa y ahí venimos.
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1: Oigan, y qué rápido se nos pasó. La verdad es que pusimos muy buenas canciones. Gracias a ustedes, a los que se comunican al WhatsApp. Ya nos despedimos, ya nos vamos de este ratito. 11:56. Toca irnos a descansar, pero recuerda que nos escuchamos de nueva cuenta totalmente en vivo mañana lunesito a las 11 en Puros Éxitos. Y recuerda que a la 1 de la tarde volvemos con el acetato, ahora sí la hora de la complacencia, la hora romántica y tranquila de la radio. Bonita, ni tan tranquila porque luego sí nos deschongamos. Oigan, y se quedan con el programa, la repetición de las picudas de la tremenda. Que, ay, estuvo a cargo de su servilleta, le hice de las reinas gruperas. A ver qué tal les gusta, qué tal les parece. Espero que haya elegido muy buenas canciones. Dice el diablo, no. Sí, señor. Fíjate que les iba a poner una rolita de mi banda El Mexicano, que está muy acorde. Pero ahorita que me voy asomando y está nublado y parece que va a llover, yo les quería poner esta rolita. Es que nada más.
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1: Pero no está haciendo tanto sol. Esta semana quedó en la semana. Quedó totalmente en la semana. Lo que sí es que la sed sigue igual, ¿eh? La sed sigue igual, haga o no haga sol.
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1: Canción que describe totalmente cómo nos la pasamos esta semanita con el calor. ¿A poco no? ¿A poco no? Dice Ramón, besitos, bye.
3: Ay, mejor ponga la vea, para esté lloviendo, aunque esté nublado nomás.
1: Sí,
3: ahora ahora no hay ventas de los 5 estrellas de los hoteles en Mazatlán.
1: Hoy no, gracias a mi padre Dios. No, no es cierto, hoy no, y toca así descansar. Así que se quedan con las picudonas de la tremenda. Yo soy Fer Burgos, espero que hayan pasado un rato, una mañana muy amena, porque ahora sí ya se nos acabó la mañana. Ya faltan 2 minutitos para las 12. Uy, ahora sí, ya nos vamos. Pásalo bonito, feliz domingo. Cuídense mucho, pórtense bien, tomen mucha agüita. Y aguas, porque ya viene la lluvia. Bye, bye.
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1: ¡Qué rollo! Te saludo a Fer Burgos y te doy la bienvenida al top más prendido de la radio, Las Picudas de la Tremenda. Y oigan, si algo tiene el regional mexicano, son las mujeres que no le han pedido permiso a nadie para triunfar. Mujeres que con sus canciones nos han hecho llorar, cantar, mandar indirectas y hasta sacar el coraje cuando nos rompen el corazón. Así que prepárate, que hoy te traigo un top dedicado a las reinas gruperas que marcaron generaciones y siguen sonando más fuertes que nunca.
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1: Súbele machina a tu radio porque arrancamos con la posición número 10. Iniciamos con una leyenda que sigue conquistando corazones a más de 30 años de su éxito. Selena Quintanilla se convirtió en la reina del Tex-Mex y, como la flor, es una de las canciones que todos hemos cantado aunque sea una vez en la vida. Por eso, en el puesto número 10, Selena con Como la

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1: Seguimos con una mujer que transformó el dolor en himnos para millones de personas, la gran señora. La diva de la banda dejó una huella imborrable en la música mexicana y en canciones como No llega el olvido, que si bien la escribió Espinoza Paz, la interpretación, la voz y el sentimiento se lo llevó mi Jenny. Hora de destapar la botella en el puesto número 10 es para Jenny Rivera con No llega el olvido.
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1: Subiendo la temperatura, llega una mujer que además de cantante, es compositora de muchos éxitos. Hablamos, por supuesto, de Ana Bárbara. Cuando sacó Bandido, conquistó la radio y los escenarios, convirtiéndose en todo un clásico de los 90s. Y la verdad es que actualmente sigue siendo un hit en redes sociales. En la posición número 8 llega Ana Bárbara con Bandido.
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6: Estamos de regreso y ya estamos entrando a los himnos para cantar con sentimiento. Por supuesto, tenía que aparecer Alicia Villarreal. Con su característica voz en Grupo Límite, la güerita norteña fue pionera de las canciones para migajear, pues el tema Te Aprovechas se convirtió en un éxito más representativo de la onda grupera a finales de los 90. Puesto número 7 en la voz de Alicia Villarreal, Te Aprovechas.
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1: Estamos llegando casi a la mitad de este conteo y agárrense, que llegó la canción que a más de un hombre le han dedicado. ¿Se lo merecían o no? Mi Paquita, la del barrio, construyó toda una carrera diciéndole sus verdades a los hombres y Rata de dos patas se convirtió en un fenómeno cultural que sigue vigente hasta nuestros días. Así que hoy te presento a la incomparable Paquita, la del barrio, para que le cante con sentimiento y, si quiere, hasta la dedique. Esto es Rata de dos patas.
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1: Y en estas picudas dedicadas a las voces de mujeres que han empoderado el género grupero, no podían faltar nuestras locutoras. Por eso yo invito a Chiquis García para que nos presente una picudona.
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2: Estamos de vuelta y qué rápido, ya llegamos a la mitad de este conteo y con una de las voces más poderosas del regional mexicano, la reina del pueblo, Graciela Beltrán, que conquistó México y Estados Unidos con su estilo norteño y ranchero. En este puesto es cosa de él, a cargo de Graciela Beltrán.
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1: Oigan, y aquí se va a poner bueno porque tenemos dos voces femeninas. Y no, no es trampa porque ellas siempre llegan juntas, porque son las pioneras del pasito duranguense. Marisol y Vicky Terrazas pusieron a bailar a todo México y esta canción se volvió uno de sus mayores éxitos de toda su carrera. Prenden las picudas de la tremenda, las horóscopos de Durango con Antes Muerta, qué sencilla.
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0: con la participación de otra gran locutora de La Tremenda que viene a prender el ambiente. Ella es Roxana La Texana. Mi queridísima Rox, zúmbate una rolona, ¿ok?
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0: ¿Qué onda, mi Fer? Gracias por invitarme a las picudonas. Oye, ya estamos por llegar a los primeros tres puestos y quiero ambientarlos con una canción de América Sierra. No muchos lo saben, pero es conocida por sus colaboraciones con Tribal de Monterrey, Los Primos MX y El Bebeto. Pero hoy les traigo una rolita para destacar esa voz y talento que la cantante sinaloense tiene. Así que ahí les va. Soy Roxana Texana. En las más picudas de La Tremenda les presento Ponte las pilas con América Sierra.
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7: Estamos de vuelta y entramos al top 3 con una mujer que ha sido llamada la Dama de Hierro por su trayectoria y por la fuerza de sus interpretaciones. Marisela es una de las artistas más queridas, sobre todo por el público romántico, y este tema es uno de los más representativos de su carrera. Por eso es que no podría faltar aquí en Los Picudas, tu Dama de Hierro con Marisela en el puesto número 3.
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0: llegamos a la cima con una agrupación que puso el nombre de las mujeres en alto dentro del regional mexicano. Conocida como la princesa del acordeón, Priscila Camacho junto a sus hermanos Tirso y Úrsula se consolidaron como Priscila y sus balas de plata en los 90s. Y como dato curioso, si alguna vez te preguntaste qué fue de ellos, pues el grupo se disolvió en el 2011 y la cantante sigue activa en Estados Unidos enfocándose en la música religiosa. Pero hoy escucharemos Paraíso Terrenal, una canción muy querida para todos los que fueron fans de Priscila y sus balas de plata, en el puesto número 2.
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0: esta semana, donde el legado que construyó la diva de la banda no acaba. La voz de Jenny sigue viva gracias a la sucesora Chiquis Rivera, que ha logrado construir su propia carrera demostrando que el talento también se hereda. Con Abeja Reina consiguió uno de los mayores éxitos de su trayectoria y un himno de empoderamiento para sus seguidoras. La posición número uno de las picudas de la tremenda es para Chiquis Rivera con Abeja Reina. ¡Disfrútenlo!
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1: Oigan, pero qué manera de terminar este top. Por ahora ya nos tenemos que despedir, pero recuerda que aquí en La Tremenda todos los fines de semana siempre suenan las más picudas. Pura rola perrona. Yo soy Fer Burgos y espero que les haya gustado esta edición de Las Reinas Gruperas. Nos escuchamos hasta la próxima. Y no le cambies de La Tremenda, porque aquí siempre andamos al 100 con la raza.
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0: Ahí quedamos.
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